Bueno, por favor, atiendan. Vamos ahora a probar la agilidad mental de cada uno de ustedes. Vamos a utilizar una forma de la matemática. Que el orden de los factores no altere el producto. Yo voy a decir la frase una vez de adelante hacia atrás y otra de atrás hacia adelante. Y ustedes tienen que contestarme, por favor, sin equivocarse. Por ejemplo, yo se lo voy a decir primero para que vean cómo es, ¿eh? Así. Cada uno goza con lo que le gusta. Cada cosa tiene distinto sabor. Distinto sabor cada cosa tiene con lo que le gusta. Cada uno goza, ¿eh? Vamos a ver.

0: cosa tiene, chico. Ah, se equivocaron, ahí vamos. Cada uno goza
1: con lo que le gusta.
0: Cada cosa tiene
1: distinto sabor.
0: Distinto sabor.
1: Cada
0: cosa tiene
1: distinto sabor.
0: Cada uno goza
1: con lo que le gusta.
0: Pues están un poco enredados. Vamos a ver si lo hacemos más aceptable. Vamos a ver, ¿eh?

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1: Buenas noches, buenas noches y bienvenidos a Café Drom, un jueves más en Molins de Rey. Hablo en castellano porque tenemos una invitada infectóloga que entrará desde Argentina. Hoy vamos a hablar de un tema que genera debate social y muchas dudas. Para poder conseguir encontrar el punto que rompa la distancia entre la confianza y el miedo, intentaremos abordar la problemática desde la posible desinformación. Hoy hablamos de las vacunas. Soy Virginia Drom y arrancamos. Buenas noches.

0: Pues esta noche me acompaña de nuevo mi compañera de cabalgadura, Margarita Barranco. Buenas noches, psicóloga clínica, criminóloga, especialista en sectas. Buenas noches y bienvenida.
1: Buenas noches, aquí otro día más, otro jueves más. Perdonadme que me voy a quedar sin voz al final.
0: Sí, demasiado trabajo, Marga, demasiado trabajo. Yo estoy segura que a lo largo de tu carrera profesional habrás tenido muchos y muchas pacientes que te hayan llegado con esos miedos sobre las vacunas.
1: Sí, la verdad es que sobre todo en la época COVID, que fue la más sonada, digamos, en la última época, había muchísima gente que tenía tanto miedo a ponérselas como miedo a no ponérselas. Es decir, que las dos partes generaban muchísimos problemas por la... Claro, hemos de pensar que fue un momento en que la información-desinformación era brutal. Entonces, constantemente iban saliendo cosas que te informaban, pero a la vez te desinformaban y te decían que todo aquello era falso. Que llega un momento que eso hace dudar. Y claro, estamos hablando de la vida, sobre todo de la vida de los niños y de los adultos, pero de los niños, porque son los más perjudicados si no les ponemos las vacunas.
0: Totalmente, totalmente. Fíjate, esto es una conversación que durante muchas veces tú y yo hemos compartido, ¿no? Tanto es malo tener miedo a las vacunas como no tenerlo, como en todas las cosas, ¿no?
1: Claro.
0: Tú como psicóloga, ¿qué dirías? ¿Cuál sería esa parte, ese término medio?
1: A ver, yo lo que les diría a todo el mundo es que, vamos a ver, la historia lo muestra, que no hay que tenerle miedo a las vacunas, ¿vale? Vacunas que, evidentemente, antes de ponerlas en el ser humano, hay multitud de estudios, tienen que pasar por un cribaje y una cientificidad, ¿vale? Tienen que ser muy, muy rigurosos en todo esto, precisamente para que no hayan problemas a la hora de ponerse estas vacunas en niños, en personas adultas, en gente mayor, ¿vale? Por lo tanto, tiene que estar todo muy bien estudiado. ¿Que es cierto que a veces hay cosas que se escapan? Sí, es cierto, pero mayoritariamente ha salvado la vida de muchísimos, yo diría millones de personas, ¿vale? Sobre todo enfermedades muy duras que hemos tenido, como la polio, la difteria, el sarampión, claro.
0: La gripe.
1: La gripe también, porque no nos olvidemos que la gripe también mata. ¿Vale?
0: Y además hubo una época que mató mucha gente.
1: A muchísima gente, ¿vale? Y todos los años hay una gripe que se lleva mucha gente por delante. Entonces, uh-huh, el hecho de vacunarse, bueno, digamos que le ponemos barreras, ¿no? Uh-huh. A los virus, a todo aquello que nos puede infectar, uh-huh, y que, por lo tanto, acabar con nuestra vida antes de tiempo.
0: Uh-huh. Me viene muy bien esto que dices de infectar, porque justo esta noche tenemos como invitada a Elena Ovieta, que es infectóloga, doctora en medicina en enfermedades infecciosas en Buenos Aires, Argentina. Bienvenida, Elena, buenas noches.
2: Hola, buena tarde, no sé.
0: Bueno, esto es estupendo. Nos estás dejando aquí en el estudio parados, que una persona que vive en Argentina sepa decir buenas noches, ay, bona nit o bona tarda.
2: ¿Cómo están? ¿Qué tal?
0: Bueno, pues molt bé. Es un placer escuchar a alguien que hable en catalán desde tan lejos.
2: No, le pedí ayuda a mi hija que vivió mucho tiempo en Barcelona, una ciudad preciosa que amo, donde tengo amigos que amo, del Checkpoint Barcelona, Ferran Pujol y Michael, que hacen todo bien y que hace años que reman con el tema del VIH. Así que Virginia, Margarita, gracias por convocarme desde esta latitud y de este otoño invernoso en Buenos Aires. Gracias, merci.
0: Gracias a ti sobre todo por asistir y por darnos la oportunidad de que alguien profesional en la materia pues pueda informarnos de algo tan importante, además, en este momento, en esta época, que como hablábamos bien contigo, Elena, se acercan las vacaciones, las personas están proyectando esos viajes, ¿no? Y muchos se olvidan de las vacunas.
2: Sí, vos sabés que hoy, antes de que nos reuniéramos así por esta vía tan insólita e pensada previa al COVID, que todos aprendimos a manejar Zoom y toda esta cosa por la distancia obligada, yo pensaba, en realidad, cuando me preguntaste por Hanta la semana pasada, este tema del crucero, el hantavirus y demás, y cuando hablamos ayer te dije, pero hablemos de vacunas, porque en realidad, a ver, yo soy una médica infectóloga, pero antes que cualquier cosa soy una ama de casa, madre. Entonces digo, con el Hanta nos estábamos preocupando por la cobertura de una torta y nos faltaba batir el bizcochuelo. Puesto en comida salada sería hacer el sofrito y después agregarle el resto para hacer lo que fuere, para que llegue a lo que quieras. Digo, empezamos a pensar, uy, tengo riesgo de tener hantavirosis y no pensé que me quiero ir al Mundial de Fútbol y no estoy vacunado para ser campeón, o me voy a ir con mis amigos a Sudeste Asiático, a Tailandia, y no me di la vacuna al dengue. Entonces, por eso fue que me atreví, así como cara dura de Buenos Aires que soy, a decirte, hablemos de esto, Virginia.
0: Sí, sí, es que además me parece muy interesante porque, como bien es cierto y acabamos de decir hace unos instantes, empiezan las vacaciones ahora. Entonces, todas estas personas que van a viajar pues en países como bien decías tú, ¿no? Asiáticos, no sé si africanos. Perdón, también Estados Unidos, que justo tú me estabas hablando de un brote de sarampión que hay muy importante. Claro. Creo que es importante.
2: Con muertos. Prevenible. Ahora, sí. Si los Estados Unidos luego tienen un ministro, secretario de salud, no sé cómo lo denominan, que es antivacunas, estamos en problemas.
1: Y, claro. Y en Europa también está habiendo ese brote de sarampión.
2: Ni hablar, pero eso lo tuvieron desde las Olimpiadas de Inglaterra, de Londres, donde hubo atletas afectados por sarampión. Hoy me estaba acordando, a propósito de esta nota, hubo un ministro de salud italiano de una gestión anterior, que era un antivacunas, y que estaba internado por varicela. Uh-huh. Que la varicela puede matar a un adulto, uh-huh. ¿Sí? La varicela de los niños habitual y tal. Y cuando lo discutíamos con un grupo de amigos infectólogos, un amigo me dijo, yo no le doy ni a ciclovir, que se jorobe por tonto. Pero bueno, a ver, pensar que las vacunas, como bien dijiste, Margarita, han salvado más vidas casi como el agua potable. Entonces, pensar a partir de ahí teorías conspiranoicas, que si yo le doy a mi hija la vacuna del HPV, la vieja es estéril porque lo decidió Bill Gates, es un absurdo,
1: claro,
2: por donde lo mire, porque mientras dure nuestra charla se habrán salvado miles, no una, miles de vidas gracias a la vacuna del sarampión, a la vacuna del meningococo, a tantas otras. Así que si quieren podemos ir deshilachando la necesidad de vacunas en
0: total,
2: distintos momentos de la vida.
0: Total. Yo fíjate, me gustaría, Elena, que empezáramos un poco a explicar para que la gente sepa, se informe, cómo se crea una vacuna.
2: Ok. Desde Jenner, que en realidad no fue él con lo de la vacuna antivariólica, en realidad fue una mujer, pero como era mujer no se podía decir, me encanta que estén vos y Margarita escuchando esto. No es una cuestión de género, pero un poquito sí, me hago cargo. Era una mujer que había tenido sus hijos en India y veía cómo las mujeres le pasaban de las lesiones de viruela de las vacas a sus hijos, se lo repartían por el cuerpo, y eso fue lo que dio pie a que se hiciera la vacuna antivariólica, que la viruela mató montones de personas. Entonces, ¿qué son las vacunas? Es, yo le pongo la careta, la máscara, ¿sí? No sé cómo se dice en catalán, de un monstruo al sistema inmunológico tuyo, Virginia, ¿sí? Entonces, tu sistema inmunológico dice, uy, no, puede venir el monstruo gripe, el monstruo meningococo, el monstruo fiebre amarilla, lo que quieras. Entonces fabrico anticuerpos contra ese monstruo. Luego, a la hora de querer ingresar ese monstruo de verdad, no solo la foto, no solo la careta, la máscara, quiere ingresar de verdad, yo ya estoy protegido. Eso es una vacuna. inmunógeno y respuestas de anticuerpos. No sé si fui clara.
0: Sí, lo único que yo quisiera entender, cuando te refieres a que ingresamos en nuestro sistema inmunológico a través de la vacuna, esa careta que tú llamas, ¿eso cómo entra dentro del cuerpo? ¿Es el propio virus? ¿Es una molécula parecida? ¿Qué es?
2: Ok, genial la pregunta. Hay distintos esquemas. Es como si yo, a ver, quisiera llevar a un pueblo, no sé, a Zaragoza, ¿sí? Quisiera llevar determinada, no sé, un componente de, no sé, un kilo de soja.
0: ¿Sí?
2: Perfecto. Entonces, ¿cómo lo llevo? Lo llevo con un pedacito del poroto de la soja, con una foto del documento de identidad del poroto de la soja, lo llevo con un automóvil que traslade el poroto entero de la soja. Pues bien, estas distintas estructuras son las que hacen el distinto tipo de vacunas. Pasado en limpio, yo puedo, es como la galletita de la fortuna de los chinos. Uh-huh. Vos podés sacar, entonces, esta galletita de los chinos puede ser un adenovirus, un virus inactivado, otra bacteria, el mismo papelito pero dormido que no te va a dañar, o un pedacito del documento de identidad de la bacteria o virus que queremos inocular para generar anticuerpos, distintas estrategias y bases para la estructuración de las vacunas son las que nosotros nos inoculamos. Y esto puede ser a virus vivo, a virus inactivado, a fragmentos de proteínas. O sea, es explicado en palabras más complejas lo que te expliqué anteriormente. Y entonces, habiendo estimulado el sistema inmunológico, el sistema inmunológico dice, uy, pará, este tipo yo ya lo conozco, no, es el cuco, es el malo. Entonces voy a fabricar anticuerpos porque si viene de verdad, yo voy a estar preparado para no enfermarme gravemente, ni terminar en terapia, ni morirme por este bicho para el que yo ya me inoculé.
0: ¿Todos fabricamos estas células de protección para atacar un virus? O sea, cuando se nos pone la vacuna, ¿todos tenemos esa capacidad en nuestro sistema inmunológico de fabricar esos soldaditos que atacarían?
2: Genial la pregunta también. No todos de igual manera. A ver, un bebé de menos de 2 meses no tiene esa capacidad. Es por eso que es indispensable que la mamá embarazada esté adecuadamente vacunada para transmitirle los anticuerpos a través de la placenta, porque ese bebé recién nacido no tiene capacidad de reacción, ni propia, ni si yo intentara vacunarlo. Luego, un adulto muy mayor también tiene una cosa que se llama inmunosenescencia. Nuestro aparato inmunológico envejece, así como yo me llené de arrugas, también mi capacidad de responder frente a las vacunas disminuye. Uh-huh. O si soy un paciente que está en hemodiálisis, o si soy inmunosuprimido. Luego, depende de la característica de cada vacuna, de cómo cada vagón de ese tren decida llevar lo que llamamos el inmunógeno, esto es, contra lo cual mi cuerpo tiene que responder, uh-huh, dependerá si una embarazada, un inmunodeficiente, una mujer lactando, un anciano, un trasplantado renal, una persona que vive con VIH y no lo sabe, por favor, deténse, cerré el paréntesis. Esa capacidad de respuesta va a depender de cómo me traiga ese tren, ese vagón, a mí el inmunógeno. Claro. No sé si te contesté, Virginia.
0: Sí, yo lo he entendido.
1: Sí, además, yo creo que es súper importantísimo el tema que acabas de nombrar, ¿no? Todo el tema de las mujeres embarazadas, ¿no? Que realmente ha habido una época, sobre todo con el tema del COVID, que toda la transmisión de información que se hacía diciendo que no se vacunaran porque iba a tener repercusiones, porque iba a ser negativo, porque iba a afectar al bebé. Sí, pero eso ha corrido. Favor. Imagínate la las barbaridades que se han llegado a decir, ¿no?
2: Sí, sí. Margarita, a ver, nada peor que haber visto mujeres embarazadas casi a término morir y dejar un huerfanito recién nacido por COVID, porque no querían, no se habían vacunado adecuadamente. No, no, la verdad que lo del COVID, si no nos vino a enseñar, es porque estamos perdidos como raza. Sí. Joder, perdón.
0: Sí, sí, total.
1: Totalmente.
0: Total. Me gustaría también, fíjate, ahora que estamos un poco explicando lo de la vacuna, que tú de esta manera tan curiosa, ¿no?, nos has hecho un poco de explicación fácil para que las personas de a pie lo entendamos. Hemos hablado de las embarazadas ahora, pero a mí también me gustaría hablar de esta vacuna tan importante que surgió, que es para el virus del papiloma humano. Y que cuando se empezó a poner aquí en España, en los años, creo que fue 2000, poco, sí, porque mi hija era pequeña, ahí, recuerdo, sí. Muchas madres se negaron a poner a sus hijas esta vacuna.
2: Ay, Dios. ¿Se acuerdan que con el COVID, la OMS, desprestigiada, con justa causa o no, lo mío no es opinión, yo, Virginia, te lo dije, o sea, lo mío es intentar hablar desde la medicina basada en la evidencia, pero lo cierto es que la OMS hablaba de la infodemia, y esto era cualquier hijo de vecino, con todo derecho, entraba en Google y buscaba, y entonces descubría que, no sé, Bill Gates quería dejar a tu hija o a la mía estériles por darles la vacuna del HPV o la del COVID o lo que fuera.
1: Sí.
2: Entonces, perdón, ¿no? Pero
0: no, es cierto.
1: Es cierto.
0: Sí, sí, cada cosa en su sitio.
2: En la Argentina tuvimos un episodio de verdad dantesco, vergonzante, y era un señor avalado, le dieron un espacio en la Cámara de Diputados para que dijera que se le pegaban cosas metálicas después de que había recibido la vacuna de COVID.
1: Cierto,
2: una
1: también, es verdad.
2: Payasada desde cualquier punto de análisis. O sea, entiendo, yo lo que les puedo decir, yo, Elena Ovieta, 62 años hoy, cuando estábamos trabajando con el COVID y que cada día, sin tener vacunas, porque no estábamos vacunados, personal sanitario, decíamos, bueno, hoy me lo pude haber pegado, mañana se lo puedo pasar a mi madre, a mis hijos, me puedo morir pasado mañana, etcétera. Yo les puedo asegurar que el día que me vacuné es como si me hubieran sacado un elefante de las espaldas. El concepto es, las vacunas salvan vidas, las vacunas evitan que tengamos complicaciones graves, internaciones o muerte por determinadas enfermedades. Ahora, volviendo a lo del HPV que me preguntabas, en la Argentina, y te agradezco, Virginia, porque me ayudaste, dije, bueno, voy a chusmear cómo es el esquema de vacunación, el calendario nacional de vacunación en España. En la Argentina lo tenemos un poquitito más ampliado, por ahora, gracias al cielo santo. La vacuna contra el HPV, sea contra los cuatro serotipos, que son como los cuatro hermanos con los cuales yo puedo decidir salir a bailar, o contra los nueve, pero los más importantes son los cuatro, que pueden, después de darme verrugas genitales, darme cáncer de cuello uterino, verdaderamente, si uno consiguiera vacunar a todos los adolescentes, hombres y mujeres, contra el HPV de todo el planeta, y acá viene otro gran capítulo que es la inequidad en acceso, pero lo podemos hablar luego, podríamos terminar con el cáncer de cuello uterino en las mujeres.
1: Sí, qué fuerte.
2: No es un dato menor.
1: Qué fuerte.
2: El que estoy diciendo.
0: No, es un dato muy importante.
2: Está igual. Entonces, en la Argentina lo tenemos extendido hasta los 26, por lo que estuve leyendo, gracias a tu prendida de mecha, Virginia, fue hasta los 18 en España. En la Argentina los tenemos hasta los 26 por calendario nacional, y luego uno lo puede ampliar hasta los 45 años. Mujeres con 45, hasta 45 años, que tengan factores de riesgo, lesiones en el cuello, del útero, etcétera, pueden recibir la vacuna para el HPV, que en caso de ya adultos es más de una dosis. Pero con una dosis, nuestras adolescentes están protegidas antes de iniciar su vida sexual, porque el HPV es súper transmisible y más transmisible que incluso la sífilis o el VIH.
1: Claro, o sea, más a más el tema con el papiloma es que hay mucha gente que está infectada y que no lo saben. Y hasta que no van a hacer una prueba ginecológica por dudas o por el tema que sea, desconocen.
2: O proctológica, también. Margarita. Porque exacto. Los hombres que tienen sexo con hombres, sí. O los hombres cis que
1: también
2: tienen sexo con mujeres, pueden tener lesiones genitales y no lo saben y pueden transmitir la infección.
1: Exacto. Sí, totalmente. Totalmente, totalmente.
0: O sea, esta vacuna es muy importante que estás hablando tú y yo creo que esto es una llamada a todas las personas, hombres, mujeres, jóvenes, madres, que tenemos que tener conciencia, padres con nuestros hijos e hijas, porque es una vacuna que puede salvar muchas vidas.
2: Como todas.
0: Como todas.
2: Yo siempre digo, en la Argentina, y entiendo que en España es igual, porque tienen un sistema de salud, al menos en atención primaria, harto eficiente hasta donde pude saber.
0: Sí, sí.
2: Si uno va con su certificado de vacunas, con las vacunas que tiene aplicadas, las que encontró, las que halló en el cajón de la madre luego de que falleció. Uy, mirá, yo tengo esto del colegio primario, bueno, lo que sea. Ir con eso a un centro de salud. No hace falta tener un turno con un infectólogo. Somos un mal necesario, pero no tanto. Bajémonos del caballo. Uh-huh. Entonces, van al centro de salud y la enfermera sabrá con certeza. Uy, mirá, tenés 32 años, hace más de 10 que te diste la antitetánica, pichón, vení, pon el hombro.
0: Total. Uh-huh. ¿Qué vacunas serían las básicas que tendríamos que tener cualquier persona de a pie, ya con cierta edad, eh?
2: Ah, ¿qué es con cierta edad? Depende.
0: Vamos por partes.
2: Ok, entonces, lo que nosotros llamamos vacunas de calendario, que en la Argentina son universales y gratuitas, y entiendo que en España lo mismo, por lo que estuve revisando a partir de lo que me planteaste para charlar hoy, Virginia, una persona adulta, si estamos hablando de una persona adulta, tiene que tener dos dosis de vacuna antisarampionosa. Si es una mujer gestante, o sea, es adulta y se embaraza, En cada embarazo, no importa si el chico anterior lo tuvo el año pasado, no me interesa. Una mujer gestante tiene que tener la vacuna de la gripe en cualquier momento de la gestación, la vacuna triple bacteriana celular que va a proteger a ese bebé por nacer contra la coqueluche o tos convulsa, y la vacuna de virus sincicial respiratorio. Una mujer gestante es eso. Los diabéticos, los obesos mórbidos, que sepan que tienen más riesgo de que les vaya mal, por ejemplo, con virus gripe o con neumococo. Entonces, todo aquel diabético u obeso mórbido tiene que ir y preguntarle, sea a su médico, sea a la enfermera del centro de salud de atención primaria, ¿me falta alguna vacuna? Entonces se tendrá que dar la de la gripe, se tendrá que dar la de neumococo, se tendrá que dar la de COVID. Y luego reforzar antitetánica, hepatitis B, de la cual aún no hemos hablado, y luego las condiciones para vacunación de herpes zóster para evitar lo que nosotros en la Argentina llamamos culebrilla.
1: Genial.
2: Entonces, es la reactivación del herpes zóster por edad, mayores de 50, por diabetes, por obesidad, por enfermedades inflamatorias. Todas las personas que estén escuchando, que tengan artritis reumatoidea, lupus, cualquier tratamiento con biológicos, chicos, pregunten, porque si el médico no se las indicó, tienen que estar adecuadamente vacunados antes de empezar el tratamiento con biológicos o con altas dosis de corticoides. Hepatitis B te dije, ¿qué más? Luego, viajeros es otra situación. No sé si me quedo algo. Díganme ustedes, porque yo me pongo a hablar y me pierdo.
1: Yo creo que no, que las has dicho todas.
0: Sí, bueno, la
1: sarampión, el sí. Virica, el...
0: sí, la del herpes, la de la hepatitis, sí. El tétanos.
2: Hepatitis A también. Hepatitis A. A ver, les doy un solo ejemplo para los pseudo-antivacunas que están dudando. Solo un pequeño ejemplo, pero esto es un dato, no es opinión. En la Argentina, a partir de que se instaló la vacunación obligatoria para los niños para la hepatitis A, que es la que se transmite de manera fecal oral, es decir, me voy de viaje a la India, tomo agua y no estaba vacunado, puedo volver con hepatitis A, hacer una hepatitis fulminante, necesitar un trasplante de hígado y o morirme. Dicho esto, en la Argentina, una vez que se instaló por calendario nacional vacunación para hepatitis A, bajó drásticamente, pero de una manera importantísima, la cantidad de trasplantes hepáticos hechos en niños por hepatitis A.
0: Qué fuerte.
2: Entonces, que no me vengan con la canzoneta de que las vacunas no sirven.
0: Qué fuerte. Claro. Fíjate, y referente a esto del hígado que estás hablando, hasta hace poco ahora salió que se estaba investigando sobre una vacuna para el cáncer de páncreas.
2: Ay, me mataste. Eso es como, sería un golazo, pero de veras que yo bastante tengo con que alcancemos la cobertura necesaria para segunda dosis de sarampión.
0: Bueno, era una pregunta, sí, sí.
2: Que van a ir al Mundial, por Dios y la Virgen de la Almudena, que vayan y chequen si tienen sea anticuerpos o la cantidad de dosis aplicadas para sarampión. Perdón.
0: Sí, sí. No pasa nada, o sea, además me parece muy importante porque muchas personas viajan a Estados Unidos, entonces pues tendrían que mirar si tienen la vacuna del sarampión y si no, pues ponérsela.
1: Es un tema de protección, de protección para ellos mismos y para todos los que estén
2: y
1: a su alrededor.
2: Para los demás.
1: Claro, para todos los que estén ahí.
2: Exactamente, porque el concepto es la vacuna, no es un bien solamente personal.
1: Exacto.
2: Yo me protejo para no enfermarme gravemente, morirme y tal. Es, voy a proteger a mis nietos, a mis vecinos, a los que estén en el avión. Claro. Me ha pasado hace 20 días, cosa de 20 días, un bebé de 9 meses no vacunado que venía en un vuelo Recife, Brasil, Buenos Aires, y yo tuve que controlar a una cantidad X de pasajeros que venían en ese avión para ver si tenían síntomas, cómo estaban con sus libretas y con sus calendarios de vacunación, a ver si tenían la vacunación de sarampión al día. A partir de una persona sospechosa de sarampión, se pueden generar 18 casos.
1: Claro.
2: Entonces, y es una enfermedad mortal, pero inmunoprevenible. Entonces, claro. ¿De qué estamos hablando?
0: Claro, claro, claro. No, totalmente. O sea, es que tienes razón. O sea, si al final... Claro. Yo es que quiero que quede muy claro en el programa todas esas personas que tienen tanto miedo a las vacunas, ¿no? Pues es una persona, nuestra invitada Elena Vieta, es una persona que es que es infectóloga, es que se dedica a estas cosas y lo que estamos intentando es que esas personas entiendan desde una manera directa de una persona altamente cualificada, pues que ponerse una vacuna es necesario.
1: Claro, y además algo que Elena antes ha comentado, ¿no? El rebrote de ciertas enfermedades por no poner las vacunas, sobre todo a los niños en el momento que les toca y en cada situación, pero que enfermedades que de alguna manera estaban, si no erradicadas, como mínimo controladas, ¿no? El hecho de toda esa pseudo antivacunas que se han transmitido ha generado que muchas de ellas volvieran a aparecer otra vez, ¿no?
0: Por ejemplo, la escarlatina. Yo pasé la escarlatina de muy jovencita, que no se pasaba, pero yo la pasé.
2: Pero la escarla es una enfermedad, perdón, Virginia, pero la escarlatina es una enfermedad bacteriana y para la cual no hay vacunas. Así que eso eso queda como en otro canal.
0: Pero fíjate, no lo sabía, ¿eh? Haces muy bien en informarme, porque no lo sabía.
2: Perdón, que no puedo con el genio. Pero lo que decía Margarita es estas enfermedades supuestamente olvidadas.
1: Sí.
2: A ver, si un viajero, una persona que estuvo de viaje, viene a la Argentina con fiebre, ¿sí? Me dice, estuve de viaje. Ok, ¿dónde? Una cosa es Bariloche, tendré que pensar en Hunter, por eso la epidemiología es infectología más policía. Tendré que pensar en Hunter. Si me dice, vengo de Tailandia, tendré que pensar en dengue.
1: Dengue.
2: Y si viene de África, tendré que pensar en fiebre amarilla. O en paludismo.
1: Claro.
2: Entonces, para paludismo no hay vacunas, hay medicamentos para tomar de manera preventiva. Para fiebre amarilla hay vacunas, si ustedes tienen vacunas, para dengue. Entonces, ahora que se abre la temporada para ustedes, afortunados de verano, yo estoy en suéter porque hoy un frío, un otoño invernal tenemos en Buenos Aires. Ustedes que tienen la suerte de poder estar más cerca, viajar y estar en verano, un viajero antes de hacer un viaje que piensa que listo, me voy de turismo, no me va a pasar nada, que haga una consulta con medicina al viajero. Porque, por ejemplo, si se va a la India, tiene riesgo de adquirir rabia. Y eso es prevenible, y la rabia es mortal.
1: Sí.
2: Entonces, que haga una consulta con medicina al viajero, porque por ahí se va con 8 vacunas encima. Genial. Sí. Pues tendrá un viaje saludable.
0: Claro, porque las vacunas pueden dar reacción, como muchas veces hemos escuchado cuando hemos ido a llevar a nuestros hijos, ¿no? A poner las primeras vacunas al pediatra. ¿Dan reacción las vacunas?
2: Las vacunas pueden tener esto que llamamos reactogénesis. Ahora, y disculpen, ¿no? De nuevo, pero los adultos es, ¡ay, me va a dar fiebre! Entonces no quiero ir a trabajar. Pero al hijo o al nieto le ponen la sextuple, no sé cuánto, no sé cuánto, no sé cuánto, y se lo aguantan con un poquito de paracetamol y paños fríos. Entonces, nos jorobemos. Dale, si te tenés que dar vacunas porque te las tenés que dar, porque estás, como decimos en Argentina, flojo de papeles, ¿viste? Te faltan algunos certificados para estar ok. Aguantátela, pichón, te tomás un paracetamol, un ibuprofeno, dormís, te transpiras, te das un baño, al día siguiente vas a trabajar.
1: Claro. Sí, sí, la
2: Perdón,
1: verdad.
2: ¿No?
1: A ver, es como yo recuerdo al inicio de todo cuando ponía el COVID y la gripe, siempre te decían, una no te va a hacer reacción, la otra te dolerá, al día siguiente te va a doler o te puede generar, depende de qué laboratorio venía, te decían, ¿no? Te avisaban de, puede ser sí, que tengas estos síntomas, ¿no? Pero bueno, como tú dices, a ver, la mayoría hemos aguantado los síntomas, es decir, que no es que sean, salvando excepciones, no son síntomas que te invalidan, todo lo contrario, lo que te están, claro.
2: Y te aguantás los síntomas de tu hijo, de tu nieto, pues vacunas como un lord y no preguntas nada. Ahora, porque te dolió un poquito el brazo, tuviste 37.5 de temperatura, es un escándalo, no me quiero dar más vacunas. Dale.
0: Fíjate, hablamos un poco, estáis hablando ahora las dos un poco sobre los síntomas, pero se ha hablado mucho de las consecuencias posteriores que ha provocado las vacunas del COVID.
2: Ok.
0: Este es un melón muy grande, ¿eh?
2: Temazo.
0: Temazo.
2: Yo creo que, a ver, volviendo a lo del Hanta, ¿viste cómo? Te decía ayer, Virginia, o antes de ayer, ya no me acuerdo. Ah, armamos un revuelo bárbaro por, lo siento tantísimo, por todas estas personas que están padeciendo hantavirus. Para nosotros es una situación, no digo habitual, pero bueno, estamos un poquito más cancheros con la aparición de hantavirus, sobre todo en meses de verano, tal y cual. Pero entonces, de pronto, una persona en Ámsterdam dice, uy, tengo miedo de tener hantavirus, pero no se preocupa porque no está adecuadamente vacunado para sarampión. Si una persona estuvo en contacto con otra persona que tuvo hantavirus, el R0, que se acuerdan que hablábamos en COVID, la posibilidad de casos secundarios a partir de uno que tenía. En COVID hablábamos del 2, del hasta del 4 del R0. Con sarampión es 18 y con hantes del menos del 1. Uh-huh. O sea, nos estamos haciendo todo un problemazo ahora porque toma vigor en las noticias el tema del hantavirus en este crucero que salió de Tierra del Fuego de mi país, de la parte más sur de mi país, pero no nos preocupamos porque la gente no se quiere vacunar para el sarampión. Dicho esto, uh-huh, hay un montón de bibliografía, Virginia, te convoco a que la busques, uh-huh, una persona que no tuvo mejor idea que decir que la vacuna del sarampión generaba autismo, sí, y después tuvo que publicar que no, que bueno, que en realidad había hecho una decisión, ¿cómo se dice? Un informe equivocado y tal. Eso está publicado. Lo sí, que pasa es que el daño ya estaba hecho. Luego, con algunas formulaciones, con algunos de estos vagones, volviendo a la charla inicial, de cómo te llevaban el inmunógeno, cómo te llevaban la careta o la máscara del malo de la película, algunas tuvieron más complicaciones trombóticas, otras tuvieron más miocarditis, pericarditis, la de Pfizer en adolescentes en los Estados Unidos. Chicos, pero a ver, pensemos la cantidad de vidas que se salvaron después de lo que fue el desastre del COVID, desde que tuvimos las vacunas. Entonces, me parece, cualquier vacuna tiene eventos adversos, pero la verdad es que si alguna tuviera un índice de eventos adversos tan alto como para justificar que dejara de aplicarse, ya se hubiera hecho. Hubiéramos tenido los alertas de la OMS, desprestigiada a medias totalmente o no, no me interesa. Hubiéramos, tenido los alertas para dejar de utilizarlo.
1: Uh-huh. Claro. No, y además, ahora estaba buscando precisamente que has hablado del tema del autismo, ¿no? Que fue Andrew Wakefield en el 98, que fue el que hizo ese estudio diciendo que estaba vinculada a la triple vírica con el tema del autismo. Sí, disparate total, evidentemente, porque además luego han salido muchísimos informes y hay un estudio danés, ¿vale?, que analizaron a 657.461 niños, ¿vale?, donde vieron que mostraron tasas de autismo idénticas entre los grupos que estaban vacunados y los que no estaban vacunados. Y luego se ha determinado que evidentemente no venían por el tema de las vacunas, ¿no? Es decir, que hay un montón de estudios al respecto y que es importante que la gente lo sepa, y más ahora que estamos en una época, al menos aquí en España, en que el TEA, el tema del autismo, está como muy en auge. Depende de cómo están los niños, tiene autismo, es autista, ¿no? Hay que decir que no es el tema de las vacunas, ni mucho menos lo que genera el autismo, ¿no? Que me has hecho recordarlo y creo...
2: Por favor, pensemos, ¿qué bolilla le damos a nuestros hijos, a los chicos que están totalmente, continuamente expuestos a pantallas, a ruidos innecesarios, a todo esto? Dale, yo tengo... 3 hijos, 3 hijastros, 6 nietos y una por venir, todos vacunadísimos. Y gracias al cielo, si fuera esa cierta la estadística, yo tendría que tener 1 o 2 nietos autistas.
1: Claro.
2: Y están todos vacunadísimos.
1: Sí, chicas, sí.
0: Ahora que dices esto de los bebés, también he escuchado que hay muchas mamás que cuando nacen sus hijos hay una vacuna que se les pone, que no sé si es la E o la K, o una inyección que se les pone cuando nacen, ahora no sé cuál es, la E o la K.
2: No, vitamina K.
0: Sí, que también quieren que no se les ponga porque también dicen que es dañina.
2: No, pero eso es en los ojitos, eso es para evitar, bueno, eso se hace acá en la Argentina, desconozco en España.
0: Sí, se hace aquí también.
2: En los ojitos.
0: Sí, pero hay muchas mujeres que no quieren tampoco.
2: Bueno, ¿preferís tener a tu hijo ciego? Fírmalo. antes de que nazca.
0: Es que es vergonzoso. Claro. Sí, sí, sí, sí.
1: Es que el problema es ese.
2: Es
1: que...
2: así. Disculpen la crueldad, pero verdaderamente, o sea, yo tengo, no sé, más de 30 años, demasiados, no los quiero ni mencionar, de enfermedades infecciosas. Y hay algunas cosas que, tristemente o afortunadamente, no han cambiado y otras que vienen cambiando divinamente. Nosotros que tengamos vacuna para virus sincicial respiratorio, para las embarazadas, para bajar la cantidad de niños en las guardias, en emergencias o en terapias intensivas por bronquiolitis, dale, a ver, eso es dato, dato mata relato.
0: Exacto.
2: Con sincicial o con la vitamina K, todos mis bebés tuvieron un ratito el ojo marrón porque le pusieron la vitamina K, listo, sabía que no iban a tener ceguera por trachomatis, fin.
0: Claro. Exacto.
1: El problema es los antivacunas, ¿no?
0: Exacto, sí,
1: que
0: sí, sí.
1: Que hacen una promoción en redes sociales, sobre todo para que le llegue a la gente que no se vacunen, que es todo lo negativo, que además muchas veces no está ni tan siquiera demostrado científicamente todo lo negativo que dice.
0: Bueno, además lo que dices tú, justamente no hace muchos días estaba yo en una reunión y escuché varias personas que se arrepentían de haberse puesto la vacuna del COVID. Varias personas, ¿eh?
1: Sí.
0: Varias personas.
1: Pero porque piensan que realmente les ha generado o les puede generar consecuencias que... A ver, si ya no te las ha generado, difícilmente te las va a generar.
0: Bueno, lo que dice la doctora también es cierto, o sea... todo muchas veces, o sea, todo tiene una consecuencia, una respuesta también del cuerpo inmunológico de cada persona. Somos diferentes, no respondemos todos igual, ¿no? Entonces, sí, pues puede ser que eso ocurra. Igual también te puedes tomar un gelocatil y sentarte mal.
1: Exacto.
0: Un gelocatil, por decir, un paracetamol, un ibuprofeno, y sentarte mal.
1: ¿Cuánta gente hay que el ibuprofeno no se lo pueden tomar porque les genera unos efectos secundarios brutales?
0: Por ejemplo, yo me gustaría preguntarte también, Elena, ¿cuál es la enfermedad infecciosa que tú has tratado en todos estos años que tú llevas de experiencia peor? La más malévola, la más dañina, la más difícil.
2: Te diría que la más triste hoy es la tuberculosis.
0: Esta también ha vuelto. Sí.
2: Perdón, a nosotros nunca se nos fue. En la Argentina, tristemente, tenemos un aumento del 11-12% anual. Y tristemente tiene que ver mucho con el consumo de sustancias.
1: Sí, totalmente. Tristemente,
2: porque bueno, nada, el chico que está viviendo con la abuela, porque ya la madre lo sacó friendo churros, se fue a vivir con la abuela y luego está el fin de semana de gira y entonces no toma la medicación porque está totalmente detonado, y vuelve el martes y quiere volver a empezar y después nada. La tuberculosis es un tema. Luego también debo decir, es en la Argentina tristemente tenemos bastante diagnóstico tardío de infección por VIH. Luego todas las infecciones sexualmente transmisibles. La sífilis, y no es patrimonio solamente nuestro argentino.
0: No.
2: Todo el mundo tenemos un incremento de la sífilis que, gracias a Dios y al cielo santo, la bacteria que genera la sífilis sigue siendo sensible a la penicilina.
1: Sí.
2: El día que se dé cuenta que los médicos somos bastante cretinos a la hora de usar antibióticos, ahí se nos va a pudrir el rancho, como decimos nosotros en Argentina. Pero, a ver, tengo demasiados años en esto. Por suerte, digamos, la medicina fue evolucionando y tenemos tratamientos altamente eficaces y seguros y re tranquilos para tomar para la infección por VIH. Yo siempre digo a los pacientes, a un paciente nuevamente diagnosticado, le digo, mirá, esto es más fácil que tener diabetes, que te tenés que controlar todos los días, que te tenés que inyectar insulina, que tomas una pastilla y está todo fantástico. Pero si vos me dijeras hoy, Virginia, ¿qué es lo que más me duele? Lo que más me duele es que un chico de 25 años que tiene consumo de Paco, crack para ustedes, sí, que está en situación de calle, se muera tuberculoso con, sí, un pulmón hecho.
1: Sí, aquí en
2: pelota y haya transmitido la infección, exacto, a su familia, y este es el cuento de nunca acabar.
1: Exacto. O sea, tú piensas que aquí, por ejemplo, mucha gente consumidora que quieren entrar a hacer tratamiento en comunidades terapéuticas, una de las pruebas que se les hace, y es sí o sí, es precisamente el tema de la tuberculosis, porque es, claro, un riesgo muy elevado.
2: Claro, pero eso es un perro salchicha que, sí, se quiere comer la cola.
1: Sí, sí.
2: Porque como está en consumo, claro, no toman los medicamentos de la tuberculosis. Y como no toman los medicamentos de la tuberculosis, está tuberculoso activo.
1: Sí.
2: Y entonces estamos de la seca de meca todo el día.
1: Cierto.
0: Para acabar, porque ya nos quedan apenas unos minutos, a mí me gustaría preguntarte una pregunta que no sé si es un poco extraña.
2: A ver.
0: ¿El cáncer se podrá llegar a curar con una vacuna?
2: No lo sé. Yo creo que ha evolucionado un montón, con terapias biológicas dirigidas a la célula maligna. Se está trabajando un montón en vacunas genéticas. Esto es, vos tenés tal gen que te podría predisponer a tal tipo de cáncer. Entonces, si yo te bloqueo tu gen, puedo evitar que lo tengas. De todas formas, a ver, yo soy una amiga infectóloga de estetoscopio, que hace un año y medio estoy más que nada, pero no exclusivamente, dedicada a la epidemiología. Pero sí, ojalá que sí, claro. Pero
0: ojalá.
2: Ojalá que sí, pero en el mientras tanto, intentemos ser buenas personas, asesorarnos antes de viajar, tener nuestros calendarios de vacunación y los de nuestra familia, porque si mi marido, está colgado y no sabe, claro, bueno, agarro su calendario, a ver, ¿qué le falta? Le falta la neumo 20. Entonces, bueno, yo no quiero que mi marido, porque lo quiero, tenga una enfermedad invasiva por neumococo. Pues entonces, dale, gordo, vení, vacunate, ya está.
0: O sea, es muy importante el mensaje al final que nos da nuestra infectóloga Elena Obieta. Yo creo que es que las vacunas salvan vidas. Eso es el mensaje que yo creo que nos quedamos con más importante que, sí, ella ha dado en toda esta entrevista tan interesante. Vacunarnos, si viajamos, pues mirar qué vacunas necesitamos, es importantísimo. Y sobre todo lo que ha dicho ella, o sea, hay vacunas que pueden salvar millones de personas, como por ejemplo la del papiloma humano, que muchas mujeres no quieren ponérsela a sus hijas o muchos padres, ¿no? Por favor, acudan a sus centros de salud, infórmense con personas como nuestra infectóloga, nuestra doctora, que está lanzando, por favor, una bandera, que por favor la gente se vacune.
1: Y que es importantísimo, yo creo que hay que perder el miedo a las vacunas.
0: Sí,
1: ¿vale?
0: Sí, pero hace falta información como la que da Elena.
1: Claro. Sí.
0: Explicándole, sí, de esa manera sencilla para que lo podamos entender.
1: Totalmente.
0: Elena, te dejo que hagas esa despedida tú misma, a todos nuestros oyentes, con tu mensaje.
2: Gracias a ustedes por darme este espacio, que hasta me resulta impropio viendo tantos especialistas maravillosos en Cataluña y en España, pero de todas formas, que vayas y volvés.
0: muchas gracias Elena, y el mensaje entiendo que es el mismo el que quieres dar final.
2: Sí, que la gente se vacune, que pregunte, ¿qué me falta? Soy diabético, tengo 50 años, voy a mi médico. Sí, yo no me tendría que dar la vacuna del zóster para no tener culebrilla. Pues bien, te das las dos dosis y te sacaste ese monstruo encima. Listo, me voy a ir a Tailandia. Che, me doy la de... Nosotros decimos, che, me doy la del dengue. Son dos dosis. La tienen disponible allí en España. En fin, voy a ir a un crucero a las Bahamas en pleno verano de Bahamas. Me tengo que dar la vacuna de gripe. Pues pregunten, consulten.
0: Y la vacuna del sarampión.
2: Ay, por Dios, te pido, ahora que viene el Mundial, si no gana la Argentina, que gane España y ya.
0: Pues nada, muchísimo.
2: El Athletic Bilbao, igual debo decir.
0: Muchísimas gracias, Elena, por habernos prestado atención y habernos regalado tu tiempo. Ha sido un verdadero placer. Buenas noches.
1: Buenas noches, Elena. Y de verdad que ha sido muy bueno todos los mensajes que has transmitido y que creo que son súper importantísimos.
2: Un placer. Buena nit y muchas gracias.
0: Buenas noches. Muchísimas gracias. Pues, Margarita... Marga, bueno, que mucho mensaje esta noche y muy interesante todo lo que nos has explicado.
1: Sí, porque yo creo que además hemos, Elena ha intentado desmontar muchos mitos que existen con el tema de las vacunas y que además lo peor de todo es que hay profesionales de la salud que se dedican a
0: desprestigiar.
1: Exacto, que estos mitos realmente corran, ¿no? Entonces yo creo que es súper importante de frenemos esto ya, dejemos de tenerle miedo y pongamos las vacunas que hacen falta, que nos protegen a nosotros y a todos los de nuestro alrededor.
0: Pues yo me quedo con este mensaje final, este titular, que es que las vacunas salvan vidas. Quédense con esto, quédense con este mensaje. Las vacunas salvan vidas. Pues nada más, res més, bona nit, moltes gràcies. Virginia Drom s'acomiada, Margarita Barranco, bona nit.
1: Bona nit.
0: La nostra tècnica de so, la Eli. Y a todos ustedes, buenas noches, muchísimas gracias y os espero la próxima semana.